0: Ya ahora vamos.
1: Señores, número 4.
2: Venga, ponte.
1: Número 4. Vale, 4. Número 4.
3: Número
1: 4.
3: Número 4.
1: Número 4.
3: Número 4. 4.
0: Ya vamos, ya
1: vamos. Vale, número 4. Vale. Número 4. Número 4.
3: Ven aquí, Fernando.
1: Número 4. Número 4.
4: Número 4.
5: Número
4: 4.
3: Número
4: 4.
3: Número 4.
1: Número 4, 4, número 4,
3: número 4,
1: número 4, número 4, número 4, número 4, número 4,
0: número 4, venga, venga, que nos vamos. Venga, venga, una foto. Voy contando tres. Venga, voy a hacer una foto, ponerlo allí. Hago una foto de grupo, venga. Una foto de grupo por allí. Una foto de grupo, corre. Espérate, que va una señora por allí en matrimonio.

0: Señores, número 4.
1: Venga, ponte.
0: Número 4. Número 4.
2: Ven aquí, Fernando.
0: Número 4.
3: Número 4. Váyate.
4: Número 4.
5: Vamos.
0: Número 4.
6: Venga, que nos vamos. Venga, una foto.
5: Número 4.
6: Voy contando 3. Venga, voy a hacer una foto, ponerlo allí. Hago una foto de grupo, venga. Una foto de grupo por allí. Una foto de grupo, corre. Espérate, que va una señora por allí en matrimonio.

0: Buenos días. Buenos días, amables oyentes de Ecos de Hispanoamérica. Perfecto, listo, funciona la conexión, Fernando. Sí, aquí hola. Saludando. Muy buenos días a todos los oyentes de Ecos de Hispanoamérica. Hoy martes 14 ya de julio, increíble cómo pasa el tiempo.
1: Hola.
0: Sí,
1: hola,
0: sí.
1: Hola.
0: Sí, te escucho. Bueno, aquí tenemos nuevamente un pequeño problema de nuestra comunicación, pero vamos a tratar de resolverla hoy mismo. Y bueno, estoy mirando cómo me conecto, porque yo te escucho, querido Fernando, mas tú no me escuchas a mí. Por lo tanto, vamos a ver si... No, ahorita... Sí, pero ahí ya, pero nadie te escucha en la radio. Por eso voy a tratar de comunicarme desde desde el computador, exactamente, de aquí de la Freies Radio para Stuttgart, programa Ecos de Hispanoamérica, donde hoy, bueno, aquí nos encontramos y voy a tratar de llamar a Fernando a ver si la cosa a través del computador nos funciona bien. Parece que no. Bueno, Fernando, aquí saludándote exactamente desde el estudio de la Freies Radio, nuevamente con este problema de comunicación que no hemos podido resolver lastimosamente para el para que suene tu voz exactamente tal como es, muy agradable, muy profesional, en fin. Aquí estamos en Ecos.
1: Gracias.
0: Aquí estamos en Ecos de Hispanoamérica. Y buenos días a todos. Sin embargo, si te escuchamos, si te arrimo un poco al micrófono, vale, obviamente.
1: Vale.
0: Perfecto. Bueno, estamos ya con ganas de discutir nuevamente, referir la situación, cómo va en Colombia. Y para esto, pues tenemos que decir que prácticamente yo me siento como si estuviéramos todavía en elecciones, Fernando, porque, bueno, todavía se sigue hablando de fraude electoral, se sigue hablando de desobediencia civil pacífica, se sigue hablando de desconocer al presidente electo Abelardo de la Espriella, cosa que pues obviamente no ayuda nada a andar, a caminar hacia adelante en la situación del país, un poco bloquea todo. No se ha podido por eso realizar un empalme tal como quisiéramos que se realizara, ¿no? Y bueno, todo este problema que estamos viviendo actualmente, Fernando, el presidente Abelardo de la Espriella ha realizado ya un consejo de ministros, ya tiene varios ministros en su gabinete, un gabinete donde pues sobresale personas con experiencia académica, profesional, personas que han sido probadas en cada uno de los sectores donde han sido nombradas. Ayer realizó su tercera locución el presidente electo y habló sobre muchos temas, entre ellos, bueno, algo que me pareció muy interesante, el Banco de Talentos, una plataforma que va a haber en el internet prácticamente para que cada uno de los colombianos pueda subir su hoja de vida, mostrar sus habilidades, sus creatividades, en fin, es como una promoción para encontrar empleo y no solo. En cuanto a la seguridad, pues lanzó, además del ultimátum a las cabecillas de las bandas criminales, ya prácticamente está desplazándose en todo el país, haciendo reconocimiento de las partes regionales, unirse con los alcaldes, con los gobernadores. En fin, viajó el vicepresidente José Manuel Restrepo con una comisión a Washington para reunirse con el Banco Mundial y tratar de ver y de resolver los problemas enormes que tiene Colombia en su parte fiscal. También se ha hablado de la Jurisdicción Especial para la Paz, la no continuación de ese tribunal que prácticamente ha ayudado, según él, a liberar y a dejar en turismo a Timochenko y otros de viaje por Europa. En fin, son muchísimos los temas porque este gobierno empezó con las pilas puestas prácticamente con muchísimos programas paralelos y con muchísimas iniciativas para poder realizar y para poder lograr lo que Abelardo ha llamado la patria milagro. Fernando.
2: Sí, Claudia. No sé si me escuchas.
0: Sí, te escuchamos.
2: Buenos días a todos. Buenos días a Claudia, nuestra directora en Ecote Hispanoamérica, y a todos los oyentes que a esta hora se conectan. Hoy, día martes 14 de julio, día de la independencia de Francia, día del partido de fútbol del Mundial entre Francia y España.
0: Wow.
2: Tiene aquí mucha expectativa.
0: Sí. Vamos a ver si hablamos con nuestro amigo también, Alfredo Orue, que hoy está en casita, está de abuelo. Entonces, hoy de pronto sí nos puede dar su concepto sobre el Mundial de Fútbol, claro, que está a puertas de finalizar.
2: Claro que sí. Y aquí una temperatura muy alta por estos días de pleno verano, que rozan los 44, 45 wow. grados en algunas regiones de Andalucía. Bueno, Claudia, con respecto al comentario sobre Colombia, pues yo creo que ya no hay nada que hacer. Ya el presidente electo Abelardo de la Espriella ya fue reconocido por muchísimos gobiernos, inclusive por el de México, que es muy afín al señor en este momento va a dejar la presidencia. Que estamos buscando a ver de qué manera deja de hacer tanto daño en los últimos 25 días que le quedan, pero que obviamente puede seguir haciendo de las suyas. Por lo pronto, como tú bien lo señalabas, ya el candidato electo ha hecho algunos consejos de ministros, ha hecho reuniones, sigue el empalme, el vicepresidente viajó a Washington, estuvo también reunido con la directiva del Banco Mundial para trazar una hoja, no de imposición, sino de acompañamiento y asesoramiento, que no le cuesta nada al país. Pero sobre temas específicos que tú bien lo estabas enunciando, vamos a detenernos un poquito en todas estas reformas que está intentando hacer el presidente electo ante el desorden administrativo, la corrupción rampante y sobre todo la judicialización de personas que creen que se van a tapar en un cargo público o en un cargo de elección popular, me refiero a senadores y congresistas, los posibles crímenes o delitos que han cometido durante estos 4 años. Es decir, los ministros, los jefes de departamentos, los empleados que pertenecían a la nómina o que pertenecen aún a la nómina del gobierno de Petro deberán enfrentar cargos, en algunos casos por corrupción y en algunos casos con alcance penal por aquello de haberle dado información a las guerrillas, a los terroristas y a los delincuentes para que mataran miembros de la fuerza pública y ciudadanos inermes que no podían hacer nada. Así las cosas, pues esto es una situación que se espera a partir del 7 de agosto. También ha anunciado lo del Banco Nacional de Talentos, pues esto es una novedad realmente, porque en Colombia pues solamente existía algo así como enviar la hoja de vida y que dizque por meritocracia lo podían emplear a la persona. No conozco la primera persona que la hayan cogido así, es decir, que la hayan reclutado, que la hayan puesto al servicio de cualquier entidad del Estado con esos, digamos, con esas hojas de vida por meritocracia. Allá todo era dedo Y si no, miremos los nombramientos que se hicieron en estos últimos 4 años. Ojalá que también aquellos empresarios que hace 4 años votaron por Petro diciendo que es que se necesitaba el cambio, pero muy orondos, seguían con contrataciones del Estado, gastándose el dinero del Estado, enriqueciéndose, pues ellos también paguen su cuota, porque no hay derecho a que hayan, digamos, tenido contratos que muchos de ellos no se cumplieron y que a posterior nos dimos cuenta de que fue un saqueo más a las arcas del Estado. También el presidente se refirió a la reducción de cargos públicos. Mire, en esto hay que hacer mucha claridad, Claudia. ¿Por qué? Porque es que están diciendo, va a acabar la Consejería de los Territorios, la Consejería de Derechos Humanos. Mire, no es que se vayan a acabar, simplemente que esos asuntos pasan al Ministerio del Interior a funcionarios que ya están allí de carrera, es decir, que no importa el gobierno que venga, ellos siguen allí y manejan los casos. Lo que pasa es que cuando se crea, por ejemplo, esa Consejería de la Territorialidad, es para darle el puesto a personas afines al gobierno de Petro, pero que no hacían nada. No hacían nada.
0: Lo que se llama la corbata.
2: Nada. Correcto. Es más, usted les pregunta, dígame, ¿cuál es su despacho? ¿Cuál es su oficina? Y dicen, no, yo no, porque es que yo trabajo con ordenador. Es decir, era esa corbata que llamamos en Colombia, que simplemente está en una nómina, cobra, pero no hace nada, ni siquiera un mínimo reporte. Entonces, eso es lo que se acaba, para que entiendan ustedes, queridos oyentes. Pero no es que se acabe el tema, por supuesto que no. Simplemente que los funcionarios ahora tienen que trabajar. Eso es así de simple. Eso es lo que está sucediendo.
0: Y con esta medida, Fernando, a Abelardo de la Espriella, eliminando esas consejerías de presidencia, cambiaría también la figura del comisionado de paz y anunció que se haría un ahorro de 10.000 millones de pesos anuales. Eso, bueno, eso es lo que se dice, y que personerías, lo que tú dices, es la duplicidad de funciones y el despilfarro total, prácticamente, que le cuesta al erario público muchísimo dinero.
2: Claro que sí. Entonces, ¿qué pasa? Con esos 10.000 millones, que por ahí pasa la cuenta, según lo que dio a conocer anoche el equipo económico de empalme del presidente electo Abelardo de la Espriella, por ahí va a pasar la cuenta. Es decir, Colombia se va a ahorrar una cantidad de dinero que esta gente sí la va a invertir, obviamente, ¿en qué? En hospitales, en educación, en lo que se necesita de obras de infraestructura, que el gobierno de Petro no hizo ni una sola carretera, mucho menos un puente o cosas así. Entonces, eso es lo que va a suceder. De otro lado, la JEP tiene que reducirse, porque nos hemos dado cuenta que en estos largos 8 años, 12 años que va a cumplir la JEP, prácticamente es un tribunal, primero para tener más de 200 magistrados, más de 500 fiscales, un poco de gente ahí que supuestamente lo que hace es lavarle la cara a todos estos bandidos y a los terroristas. Y sí es cierto que ha condenado a militares y policías y gente que estuvo involucrado en masacres en el pasado, pero ¿qué del otro lado? Por ejemplo, ¿cómo es posible que el señor Timochenko, que ya no es senador, que ya terminó, no fue elegido, no fue reelegido, ninguno de estos que estuvieron 8 años allí de senadores de las, estoy refiriendo a las FARC, esté de gira por el mundo? Inclusive creo que va a venir a España y creo que va para Alemania, a prácticamente decir que las FARC eran un club de angelitos que simplemente lo que hacían era robar para darle a los pobres. Es decir, estamos ante una versión nuevamente de Robin Hood, disfrazados de gente buena. Y eso, ¿a cargo de quién? Pues a cargo de todos nosotros los colombianos que pagamos impuestos. Entonces, eso, el presidente fue tajante en esto, el presidente electo, y el señor Timochenko debe enfrentar la justicia, así como toda esa pleyada de las FARC que no pagaron nada, es que ni siquiera una detención domiciliaria. por todos los crímenes que cometieron a lo largo
0: y las víctimas,
2: de 40 años.
0: Que es lo más relevante, no han sido reparadas tampoco. Entonces,
2: no han sido.
0: Allí hay mucho por decir y es que bueno, para que sepa más o menos cuánto son 10 mil millones de pesos anuales, eso es más o menos al cambio de 3.700 pesos por dólar, como 2.700.000 pesos, 2.700.000 dólares. O sea, eso es un poco de plata. Eso, pues, por ahí pasa hace rato, porque sabemos que hay un despilfarro gigante a nivel de muchísimas otras instituciones del Estado, contratistas y demás arandelas que le cuelgan. Pero lo que no me cuadra es que se vea la rendición de cuentas, este empalme y lo que se ha llamado el empalme anticorrupción, que lo vean como una amenaza, como un acecho de el nuevo gobierno, como algo que viene a destriparnos. Pues no, o sea, es simplemente hay que rendir cuentas, hay que hacer justicia, ¿no? O sea, y de alguna manera, si hay delitos, pues habrá que pagarlos.
2: Claro, por ejemplo, mire, ya están, por ejemplo, hay una sentencia que ha pasado de agache, como decimos en Colombia, es decir, desapercibida. Hace poco más de un mes, un juez de la República, un juez, determinó que cuatro policías que habían sido inculpados por una violación que no existió a una niña, no sé si ustedes recuerdan
0: el sí, caso en el Cauca.
2: De apellidos, uh-huh. Sí, Joana Salazar, creo que Salazar es el apellido. Y recuerdo muy bien que esta niña se suicidó y salió nada más y nada menos que Gustavo Petro, perdón, Gustavo Bolívar, el amigo de uh-huh. Petro, a decir cerdos policías, matones policías, también a doña Francia Márquez, que en esa época era candidata, a condenar a todos estos policías. La Procuraduría condenó a los policías, los sacó, les dijo que sí habían cometido ese delito sin haber investigado, y por supuesto la Fiscalía. La sentencia salió hace un mes. ¿Ustedes creen, queridos oyentes, que al menos fue... al menos presentaron un recurso a la Procuraduría y la Fiscalía? Pues no lo presentaron porque pierden, porque ya está todo el acervo probatorio en donde se exculpa, no se declara inocente a estos servidores públicos, pero el daño ya está hecho. Entonces, si eso fue nomás en un caso de estos, ¿cómo serán los miles de casos que se presentaron? Que obviamente los que sucedieron y que fue por exceso de la fuerza pública se están pagando y tienen que enfrentar la justicia, pero fue que magnificaron todo. Y por eso fue que el gobierno de Iván Duque, que fue un gobierno temerario, un gobierno débil, un gobierno que no fue capaz de enfrentar a estos terroristas, pues entonces es como vemos las consecuencias hoy en día de todo lo que se está conociendo. Solamente en un caso, la senadora Zuleta, esta senadora que era la que prácticamente defendía a estos bandidos que se dedican a la exportación ilegal de minas, al tráfico de cocaína, a la delincuencia organizada, sobre todo en la zona de Antioquia y Medellín, porque ella es oriunda de allá, bajo la cortina de que ella es una líder ambientalista que protege del derecho en Colombia a la protección de los bosques y de las cañadas y de los ríos, pues esta señora también tendrá que enfrentar, porque ella fue la que subió a estos bandidos a la famosa tarima de Petro allá en Medellín hace un año, y que prácticamente se tomó atribuciones que no le correspondía, como traer, escarcelar momentáneamente a estos delincuentes, traerlos y meterlos a unas negociaciones. Así es de que esto hasta ahora comienza, esto hasta ahora va a empezar, y yo creo que el presidente de la Espilla va a tener que acelerar la construcción rápida de esa mega cárcel, porque es que hay mucha gente que tiene que pagar por sus crímenes.
0: Así es, y bueno, estoy tratando de conectar a Manolito, no sé, parece que no está disponible. De todas maneras, estaba viendo también con respecto a tantas de las noticias que se han generado últimamente, la denuncia que hay por el constreñimiento ejercido por grupos armados, que ya salió un informe de la Fundación Misión Colombia Transparente, que conversó con los firmantes de la denuncia ante la Fiscalía General de la Nación y por el presunto patrón de constreñimiento electoral. Eso salió hace un par de días como gran exclusiva del programa de Claudia Gurizati, La Noche de NTN 24. 3.949.159 votos de los que se obtuvo por parte del ex candidato presidencial oficialista Iván Cepeda habrían sido producto del constreñimiento electoral de organizaciones criminales, es decir, como presunta consecuencia del voto fusil en las zonas de injerencia y control de organizaciones narcocriminales. Esto es otro tema muy delicado. Se había hablado, muchos medios habían salido a desprestigiar y hablar al contrario, ¿no? Diciendo que no, que habían los que habían amenazado a la gente para votar por él eran los de Abelardo, no sé. Cuando sabemos claramente y ampliamente y de la misma boca de estos delincuentes que Cepeda era su candidato. O sea que nada que es un cuento, una habladería y una cortina de humo, lo del voto fusil es algo muy real y ya han salido los estudios con los testimonios y las pruebas que han sido llevados a los entes de control para su juzgamiento.
2: Así es, Claudia. Esta investigación muy buena que han hecho ya está en manos de la justicia, porque es que de los 11 o 12 millones de votos que supuestamente tuvo este señor Iván Cepeda, esos 3 millones 800 o más corresponden a ese voto fusil. Es decir, en la zona donde se contabilizaron esos 3 millones 800 mil votos, se obtuvieron porque los grupos armados que operan en esas regiones obligaban a la gente a votar por el candidato Cepeda, so pena de que lo podían matar. Pues así cualquiera gana las elecciones también. Y también van a investigar por qué toda la costa, excepto el departamento del Cesar, ganó el candidato Iván Cepeda, cuando los departamentos, algunos departamentos, al tipo ni lo conocen. Entonces también allí lo que hubo fue una compra descarada de votos, y eso es lo que van a investigar también. ¿Por qué? Porque así, Claudia, las próximas elecciones pues van a hacer lo mismo si no son capaces en este gobierno de reducir estos grupos terroristas que operan en la región y permitan que los colombianos que viven en esos departamentos puedan votar libre y tranquilamente, y que no permitan que los empresarios como este Clan Torres, que se ganó todos los contratos con la administración de Petro, pues puedan comprar los votos, especialmente en la zona del Caribe.
0: Sí, y es que pues son muchas las mesas donde hubo esta tal votación atípica, o sea, mesas, digamos, donde en la primera vuelta habían 2.000 votos y en la segunda vuelta salieron 8.000, por decir algo. O sea, unos incrementos increíbles de votos. También, mesas donde solo el 100% de los votantes estaban pues a favor del candidato Cepeda, por ejemplo, cosas que se llaman como comportamientos atípicos en este tipo de elecciones y que deberían llamarnos la atención. Vamos a hacer una pequeña pausa musical para podernos conectar con Manolín.

0: Bueno, tenemos a Manolito Palacios también aquí en Ecos de Hispanoamérica. Manolo se conecta desde Marburg, desde Alemania, donde, bueno, también nos está empezando el calorcito, 27 grados, y como llovió anoche, amaneció nublado y con lluvia, imaginamos que a medida que avancen las horas, se va a aumentar la temperatura, va a brillar más el sol y vamos a estar en un estupendo turco. Alemán, baño turco, lo sé, auto a sudar bastante. Buenos días, Manolín.
1: Buenos días, Patricia. Buenos días, Fernando. Este calor ya está sofocante todos los días. Esperemos que vaya cambiando. Aquí en Marbo igual, 28 grados. Y bueno, aquí en tu programa, Patricia.
0: Bueno, quien tiene sí que quejarse será Fernando, que dice estos quejándose con agradables 28 grados y yo acá con 40 y pico, llegando a los 50. Bueno, hay que considerar también a la gente de la península ibérica y a todos estos países que están pasando la ola de calor que ya también nos han anunciado que se viene para acá. Y bueno, pues vamos a cambiar un poco de noticias, aunque no sé si se me queda algo también dentro del tintero. Sí, también esa reacción del gobierno venezolano ante el ofrecimiento del nuevo presidente de Colombia, Abelardo de la Espriella, de hacer una ayudar, digamos, a la reconstrucción de La Guaira, de toda esa zona que fue afectada por los dos sismos, el doblete sísmico, llamado así, que se presentó el pasado 24 de junio y que destruyó pues gran parte de esa ciudad costera de La Guaira, distrito o región de Vargas. Hay muchísimas organizaciones, fundaciones que se han activado aquí en Alemania en contacto con algunos amigos venezolanos. Hemos sabido de la intención de mucha gente en colaborar con los hermanos venezolanos en estos momentos oscuros en que están. Hoy empieza el Summer Festival de las Culturas, va de hoy hasta el próximo domingo, allí en la Plaza Central del Marktplatz en Stuttgart. Bueno, esta vez no vamos a tener un stand, pero vamos a ir para ver si colaboramos con nuestros amigos venezolanos del grupo Orinoco, quienes estarán allí, bueno, vendiendo las arepas, estarán vendiendo el papelón, los teques y tantas otras delicias de ese país. Y también podemos colaborar, obviamente, a la causa venezolana. Hay otras organizaciones, hay una que se llama Asociación Venezolana Alemana de Socorro, ABAS, con B corta. Que también está muy activa en la recolección de ayudas para Venezuela, y la Fundación Juan Pablo dos Santos, que era un venezolano que perdió las piernas en un accidente y su caso se volvió pues muy viral, muy famoso. Él creó esa fundación y a través de esta fundación también se están aceptando donaciones, prótesis incluso para tantos niños y jóvenes que han quedado desafortunadamente después de esta tragedia sin sus miembros. Entonces, eso les comento, así que están todos invitados a participar en los diferentes eventos y a colaborar, a enviar sus ayudas a las diferentes asociaciones reconocidas que están activadas para ayudar en Venezuela. Bueno, Fernando, Manolo, ¿estáis todavía ahí? Bueno, estoy viendo un periódico venezolano donde están diciendo que la alcaldía de Chacao alojará a los damnificados en hoteles mientras impulsan un plan de reconstrucción habitacional. Imaginemos lo difícil que es a estas personas que viven al lado de ese bellísimo mar Caribe en La Guaira, de un momento a otro quedar sin casa y tener que estar prácticamente con el dolor primero de haberlo perdido todo, de haber perdido de pronto seres queridos, de estar en esa lucha y fuera de eso tener que vivir en una carpa durante tanto tiempo al lado del mar. Eso es un tema bien complicado porque pues no se sabe cuánto tiempo vaya a durar. Eso, como les digo, los hoteles han habilitado sus vías para poder servir de habitaciones a estas familias que perdieron todo. Pero también los terremotos, queridos colegas, ponen a la migración venezolana ante otra encrucijada. Y es que, bueno, después de este doble sismo que ha devastado tanta parte de la región de La Guaira, del estado de Vargas y de Caracas también, pues cuando ya prácticamente los venezolanos empezaban a ver como una luz de aliento después de que Nicolás Petro fuera apresado y llevado, se quedara este gobierno, digámoslo así, de paso, pero que lleva ya bastante tiempo, no sabemos cuánto más, están los casos que no entendemos también del gobierno de los Estados Unidos y su política. Y después de esta crisis lo más evidente sería que finalmente llegara un gobierno estable que ayudara a paliar toda esta crisis, a crear programas a largo plazo, en fin. Y pues tantos venezolanos que estaban por acá, por Europa, por Estados Unidos, que veían con

0: varias organizaciones en cuanto a ayudar, dice no, porque allí no va a haber ayuda. Es para una gente y no para todos.
1: Es cierto, es cierto. Ya empieza la desconfianza, incluso desde el mismo punto de votar, de perdón, de contribuir, de mandar ayudas. ¿A quién lo hago? ¿Quién es más confiable, afiable, transparente? En fin, y lo que tú dices que es cierto, que es el oportunismo, ¿no? De tanta gente que llega a enriquecerse con el mal ajeno. Sin embargo, pues no tenemos que perder el rumbo y en Venezuela, bueno, la cosa está así. Colombia hizo un ofrecimiento, Fernando, al gobierno de Delcy Rodríguez, el cual fue prácticamente rechazado, visto como una injerencia, por lo que tal vez fue que Abelardo de la Espriella no se expresó bien, y eso debo decirlo, que a veces el candidato, ya, perdón, el presidente electo, a veces le falta, digamos, o es muy emotivo en sus mensajes, o a veces no tiene de pronto un poco cuidado con cómo las formas de cómo se dicen las cosas. En su alocución, él dijo que quería hablar con los ingenieros colombianos especializados en la parte sísmica, formar una comisión de ingenieros estructurales que puedan desplazarse a Venezuela y que se pueda allá con los ingenieros de allá e incluso con las fuerzas las fuerzas del ejército también, ¿no? Porque pues eso es una tarea demasiado ardua, se necesita mover toneladas de materiales, se necesita maquinaria pesada, en fin, se necesita el cuerpo, digamos, el ejército, ¿no? Y de
0: Ingenieros del
1: ingenieros,
0: ejército.
1: perdón, si estoy diciendo algo más, me dices, de ingenieros del ejército, exacto. Mas yo me imagino que pues en cooperación, obviamente, con las fuerzas de Venezuela, con todos los cuerpos de allá, y demás. Sin embargo, de pronto, bueno, pasó por encima, digamos, dijo que iba a hablar con el gobierno americano para comentarles de esta posibilidad. Y es ahí donde yo veo de pronto donde Delcy Rodríguez se sintió que le estaban pisando los callos un poco, diciendo que este señor qué quiere hacer con los cuerpos de ingenieros de acá y de allá y con Estados Unidos y nosotros qué. Esa es la cosa, ¿no? Y sabemos todos que pues en el momento en Venezuela prácticamente pues hay un gobierno de turno, un gobierno espurio, pero que no tiene ninguna legitimidad, ¿no? Está prácticamente cada vez más amenazado, aunque pues el presidente Donald Trump insista en seguir teniendo ese contacto tan afín con Delcy Rodríguez, e incluso se ha dicho que Marco Rubio tiene el WhatsApp de Delcy Rodríguez y parece que se escriben con frecuencia. Esas son las cosas que no entiendo, pero bueno, la intención era buena por parte de Abelardo de la Espriella de colaborar con esa reconstrucción de Venezuela y de alguna manera también potenciar, obviamente, ese primer desarrollo comercial mancomunado entre los dos países.
0: Sí, es que para resumir rápidamente, sí, tiene razón, el presidente Abelardo de la Espriella, electo Abelardo de la Espriella, no supo expresarse y digamos que se iba saltando el canal que es obviamente el primero del gobierno de Venezuela, así sea espurio, impuesto, lo que sea, y luego sí recurrir a terceros países, en este caso como los americanos. Lo cierto es esto, Claudia. Colombia tiene un grupo de ingenieros militares muy bueno que tiene mire, tiene un apoyo logístico en solo maquinaria de esa amarilla, retroexcavadora, bulldozer, que es lo que necesitan, grúas, las puede enviar a Venezuela vía terrestre y en menos de 2 días están ahí en el sitio de La Guaira, que fue el que sufrió el impacto más grande de los terremotos. Y si no, también se pueden llevar a través de unas naves que tiene la Armada de Colombia, que llevan todo este equipo y se desembarca en el puerto cercano a La Guaira, que no fue afectado. Es decir, ayuda es lo que hay, pero Todos sabemos que desde el inicio, no contado por Colombia, sino por

0: grupos que iban llegando de varias partes del mundo, como por ejemplo los de España, que dijeron en un momento determinado, mire, es que nosotros no venimos a pagar para rescatar, es que ustedes quieren dinero para que nosotros rescatemos. Eso es una locura.
1: No.
0: Entonces, mucha ayuda tuvo que devolverse por culpa de esa
1: corrupción
0: y negligencia del gobierno. Es más, yo creo que las fuerzas, no de oposición, sino en Estados Unidos, las fuerzas del Partido Demócrata que creen que van a ganar las elecciones ahora en noviembre, pues pueden volverle un poco, digamos, se pueden volver una piedra en el camino para los planes, que no se sabe cuáles son, que tiene este señor Trump con Venezuela, porque ya es hora de que Marco Rubio se ajuste los pantalones y obligue y ordene o le diga al gobierno de Venezuela que ya tiene que haber elecciones libres, porque mientras exista este gobierno espurio de Delcy Rodríguez, pues no se puede hacer nada. Ayer, antes de ayer, el 5 de julio, perdón, la semana pasada, que fue el Día Nacional de Venezuela, la batalla de Carabobo, ahí prácticamente lo mismo de siempre. La misma tontería esa de antiimperialistas, somos los soldados de la patria, que no sirvieron para nada cuando sacaron a Maduro. El señor este Diosdado Cabello, que tiene todavía orden de captura, muy orondo, pasando revista a las tropas, acompañado allá de ese séquito que tiene, empezando por ese carnicero que se llama Coronel Granco, que se quitó la barba para que no lo reconozcan, pero ya todo el mundo sabe que es uno de los que más torturó gente en Venezuela y todavía lo sigue haciendo. El señor Jorge Rodríguez, hermano de la presidenta, con su hijo de 11 años, desfilando por la tropa como diciéndole, mire hijo, esto es lo que usted va a heredar. No hombre, ya basta, ya
1: suficiente.
0: Ya, el gobierno americano tiene que decir, venga, vamos a hacer elecciones. El pueblo venezolano es que ya no resiste más. Ya es hora de que hayan elecciones libres en Venezuela.
2: Algo importante en esto, Patricia y Fernando, en este proceso trágico, más de 30.000 personas fallecidas y algunos más que faltan encontrar. Es una situación, ¿es la política o es la, digamos, la sociedad en su conjunto lo que está en juego este momento? Si la política nos lleva a elecciones o que este gobierno cumpla un papel humanitario con respecto a los damnificados, a las personas que han fallecido en este trágico sismo en Venezuela. Es evidente que 30.000 personas no es una cosa simple, es una cosa muy seria y muy grande, Patricia.
1: Y así es, y es que todavía pues sigue esa tragedia, se eleva a 4.561 la cifra de los fallecidos por los terremotos. Las labores de búsqueda y rescate han permitido rescatar a 6.462 personas, mientras que más de 128.000 familias han recibido atención de las autoridades. Es una crisis terrible y pues vemos cómo se ha manejado de la peor manera posible, no solamente con todas esas irregularidades que citaban y corruptelas demás de la fuerza pública bolivariana y demás, aprovechándose también de la falta de control, de los saqueos, de todo lo que hubo al principio de estos sismos, y que prácticamente pues no se ha mejorado, porque es un país totalmente desmantelado de instituciones, un país donde nada funciona, ¿no? Llevan 26 años de un gobierno que prácticamente un desgobierno, un régimen que prácticamente ha saqueado un país riquísimo como era Venezuela. Y obviamente, ¿qué pueden esperar o qué podemos esperar que suceda ahora cuando una verdadera crisis llega, pues que no pase nada, porque no hay una estructuración de un manejo de una crisis. Es como nuestra UNGRD en Colombia, ¿no? Después de ese robo, después de que se la robaron, ¿quién va a poder atender una inundación, un deslave, difícil, es difícil. Pero bueno, ahí vamos.
0: Es verdad, Claudia, Altazanare, que tiene unas inundaciones en este momento tremendas. Tuvo que llegar el ejército porque la UNGRD no tiene nada. El señor Velasco y el señor Bonilla, y lo que ya sabemos, se apropiaron de todo, se lo robaron todo, más unos senadores que todavía están ahí del pacto histórico. Es increíble. Bueno, saludando a Manolito allá en Malbú. Mira para que veas cómo es la situación. Tú hablas de 30.000 muertos o desaparecidos, y el gobierno de Venezuela solo hasta ahora lleva 4.500 o 5.000 muertos contabilizados. Hágame el favor, no se sabe todavía toda esa gente que verdaderamente tuvo que haber muerto o desaparecido en esta tragedia.
1: Así es, la tragedia. Bueno, nosotros por un lado sequías, por el otro lado inundaciones en Colombia. Lo que tú dices, sí, la ola invernal, las lluvias en la zona oriental de Colombia, Casanare, Arauca, el oriente, en fin, ya llegan a más de 16.000 familias afectadas. Lastimosamente, eso es un día a día nuestro en Latinoamérica, las tragedias ambientales, los fenómenos sísmicos. No podemos vivir alejados de eso, y por eso es tan importante que este tipo de instituciones permanezcan, que sean controladas, vigiladas, y que realmente cumplan su misión, que es ayudar a los damnificados, a las víctimas, cuando este tipo de fenómenos se presenta. Bueno, vamos a ver si de casualidad pudiéramos contactar a nuestro amigo del fútbol, porque pues son tantas las cosas que hay que decir también con respecto al fútbol, queridos amigos, que este mundial que ha sido totalmente atípico, ¿no? El mundial donde hemos oído las voces de los árbitros gritando por sus micrófonos en todo el estadio. Muy atípico, sí. Además, Fernando y Manolo, ¿no? La cantidad de irregularidades a nivel de las decisiones arbitrales que tienen tan descontentos a tantos países, esas pausas que a veces le quitan el ritmo totalmente al partido, que juegan a favor o en contra de uno u otro equipo. En fin, los elevados precios de las entradas a los estadios de fútbol, los calores impresionantes también que se están viviendo en alguna de esas ciudades donde se juegan, el lujo y la prepotencia de tantos estadios de los Estados Unidos, ¿no? Principalmente en Canadá. En fin, y quedan solamente unos cuantos equipos, de los cuales el único equipo suramericano pues es Argentina. Buenos días, Alfredo.
0: Alfredo, hay que preguntarle, Claudia.
3: Muy buenos días. Bueno, Ecos de Hispanoamérica, ¿cómo están?
1: Buenos días, aquí bien, querido Alfrediño, comentando un poquito este mundial que ha sido muy atípico, ha llamado muchísimo la atención también, no solamente por las formas mismas como se ha venido desarrollando este mundial de fútbol, sino por todos los sucesos, por todos, digámoslo así, también técnicamente y futbolísticamente hablando, los cambios que han habido y demás, que han traído muchísimas críticas. También hubo incluso, la semana pasada murió un jugador de fútbol de la selección surafricana, creo que se quitó la vida. En fin, cosas trágicas también que han sucedido alrededor de todo esto. Cuéntanos un poco, Alfredo, ¿cómo va ese eco mundialista?
3: Las veces que hablamos siempre recuerdo la pregunta que nos planteábamos, o me planteaba en el primer día que estábamos hablando sobre el mundial, referente a la hidratación, la pausa de hidratación, donde yo estaba teniendo otra visión. Te vuelvo a tocar el tema porque la verdad que en todas las redes sociales hasta están sacando memes al respecto, ya burlándose un poquitito de esa decisión. Creo que va por otro lado y no precisamente el de prevalecer la salud, ¿verdad? Siempre me estoy acordando de esa pregunta que se planteó muy seriamente, que yo en ese momento no capté bien, pero a medida que iba pasando los partidos, el encuentro este se notaba ya alevosamente cuál era la finalidad de la FIFA en esto.
1: Sí, tenés razón, con temperaturas así como las que está viviendo ahorita nuestro colega Fernando Buitrago allá en Madrid, pues 45 grados y más. Obviamente las pausas son requeridas, sin embargo, han habido decisiones muy polémicas por parte de algunos árbitros, dobles tarjetas amarillas, expulsiones de jugadores claves en momentos claves, en fin. ¿Crees que hay algo así mafioso detrás de todo esto, la FIFA, que se quiere que Argentina quede o que quede Francia, no sé?
3: Es que te da que pensar realmente, Claudia. Fíjate que, ¿cómo es que se llamaba este el jugador? Émbola o algo así.
1: Émbolo.
3: Émbolo, exactamente. Después de eso quedó ya el término del VAR como VAR Argentina. Es decir, la gente va tildando, va apuntando hacia esos lados las acusaciones de favoritismo hacia Argentina. No solamente en ese partido, son varios partidos ya en donde aficionados y algunos analistas cuestionaron bastante las decisiones arbitrales que favorecieron a la selección argentina. Y uno cuando se pone a ver las reiteraciones de estos partidos, te da que pensar realmente. Pero bueno, estamos entrando ya en la fase final de esta Copa.
1: Hoy hay partido
3: bastante interesante.
1: Sí.
3: Entre de su fase más emocionante, vamos a decir, con la disputa de las semifinales, donde ya solo son cuatro gigantes, realmente gigantes del fútbol mundial, que siguen en carrera por el título, como son España y Francia, que
1: pues, creo Inglaterra.
3: Que organizan hoy en
4: hoy a las 9.
3: Sí, hoy a las 9 exactamente, que son candidatos realmente para los dos. Un duelo de muchas que muchos consideran una final adelantada por la calidad y el talento que presentan ambas selecciones, ¿verdad? Una selección española que llega respaldada por un fútbol dinámico, de posesión y de gran capacidad ofensiva, mientras que Francia confía en su potencia física realmente, la su velocidad y la jerarquía de sus figuras para buscar el pase que le llegue a la final. Y por otro lado, la llave de las Malvinas entre Inglaterra y Argentina, que bueno, se van a estar enfrentando una semifinal cargada de historia, de rivalidad. Los ingleses han mostrado solidez y eficacia durante todo el torneo, mientras que la albiceleste continúa demostrando carácter competitivo, un carácter muy competitivo en los momentos decisivos. Y bueno, ya después de más de 100 partidos, estamos llegando a las finales, ya de la última racha, ya estamos en el último tramo, ¿verdad? Entonces, sí. Las expectativas son grandes.
1: Grandes. Esta noche estaremos pues sintonizando ese partido, me imagino allá en España la fiebre estará elevada.
0: Aquí Claudia se ha dispuesto pantallas en más de 7 puntos de Madrid, aparte de ciudades como Sevilla, Barcelona, en el País Vasco, que odian a los españoles, bueno, en fin, pero eso es lo único que une. Tengo una pregunta rápidamente para nuestro querido colega Alfredo, conocedor bien del fútbol. Alfredo, ¿qué piensas del choque entre, ya has descrito muy bien el de España y Portugal, pero el de Argentina e Inglaterra técnicamente, ¿cómo lo ves?
3: Y yo creo que va a ser un partido en donde los dos van a cuidarse de entrada, van a mostrar algo seguramente tratando de sorprender al rival, pero no van a descuidarse. Los dos saben que enfrente le van a tener un rival de mucha estirpe para llegar a los goles fácilmente. En una jugada te puede definir Messi un partido, como también del lado de los ingleses. Creo que eso va a ser lo que vamos a ver en un principio, que van a cuidarse bastante, van a meter mucha gente atrás y buscando los contragolpes. Ya el segundo tiempo va de acuerdo a cómo se vaya presentando el resultado. Vamos a tener un partido bastante interesante, bastante disputado, que hasta el último minuto no vamos a poder decir quién va a ganar o quién va a pasar. Te van a decir sobre el final. Esto no va a ser ni para Inglaterra ni para Argentina un partido fácil. Y yo sigo poniendo la ficha en la otra llave, en la que juegan hoy, y de ahí va a salir el campeón.
2: Hay una cosa importante en este hecho, Patricia, Fernando y el amigo dominicano.
1: No, es paraguayo y se llama Alfredo.
2: Perdón.
3: Pero agradezco a los dominicanos, un país tan lindo. Ojalá pudiera ser uno venir de esos lugares, ¿verdad? Disculpa, así que saludar a los dominicanos de paso.
1: Así es. No lo dije por simplemente dominicano. Bueno, ojalá este paraguayo pudiera mover el esqueleto como los dominicanos, digo yo.
2: Bueno, lo importante para mí es que en estas cuartas de finales o en estas finales están cuatro equipos que han competido como campeones mundiales. Está España, está Francia, está Inglaterra y está Argentina. Yo no sé si la FIFA pensó que iban a llegar estos cuatro equipos, pero tiene razón Alfredo cuando dice que estos espacios de descanso de 3 minutos se vuelve ya un partido de 4 tiempos, porque en eso participan también los técnicos y algunas actividades mucho más que la hidratación.
3: Yo creo que se justifica desde el momento en que tienen altas temperaturas. De hecho, debería ser así esa hidratación, pero no justifica en varios partidos, en muchísimos partidos, estos 100 que ya se jugaron hasta ahora, en donde tienen un estadio climatizado, se juegan en horas de la noche, donde la temperatura no te pica a que llegue a eso. Entonces, ya ahí uno saca su conjetura y dice, bueno, acá está pasando algo. Y la verdad que canales de televisión como la que yo estoy siguiendo, ese país están facturando bastante. No sé cuánto debe poder costar realmente un minuto de propaganda, de comerciales.
1: Sí.
2: Así es. Sí. Eso es el comercio.
1: Al final se esconde de todo esto el vil metal, ¿no? Ahí jugando su papel importante, obviamente.
0: Claro, Claudia, es metiendo la mano este Infantino. Menos mal que el año entrante hay elecciones y todo apunta a que pueda salir un suramericano nuevamente, pero es que este hombre ya se volvió más corrupto que cualquiera.
3: Bastante corrupto. Y eso lo digo y me hago cargo de lo que digo, porque ya es evidente, ahora los Estados Unidos lo está tratando de imputar, y vos sabés que cuando Estados Unidos te imputa es porque ya tiene todo cocinado, porque ya tiene todas las pruebas sobre la mesa. Así es que eso después del Mundial creo que va a venir algo se va a generar. Si ya empezó a hablar Estados Unidos de que lo quieren imputar, es porque ya tienen algo preparado. Ellos no te van a presentar de balde.
1: Así es, ya se debe estar cocinando algo. Bueno, querido Alfredillo, te agradezco muchísimo por estar aquí con nosotros en Ecos del Mundial. Queríamos comentarles algo de esto. Estaremos pendiente de los últimos partidos. Obviamente, ya el próximo martes ya sabremos quién es el campeón de la Copa Mundo 2026. Y bueno, te deseamos un feliz resto de tarde a ti, ahí con tu nieta, con tu preciosa nieta. Un besito, saludos.
3: Sí, estamos disfrutando acá de ella. Lastimosamente no siempre podemos, por motivos laborales, ¿verdad? Participa como lastimosamente fue la semana pasada, pero siempre es un gusto estar con Eco de Hispanoamérica.
0: Alfredito, Claudia, ¿puedo preguntarle una última?
1: ¿Sí?
0: A Alfredo. Sí, Alfredo, hace muchos años tuve la oportunidad de visitar Asunción, una ciudad maravillosa, muy bonita, de pronto húmeda, pero muy bonita, muy buena. ¿Quién es para ti mejor, el Ñu o el Olimpia?
1: No le preguntes eso.
3: La respuesta es muy clara, el campeón del mundo, el Olimpia. Que el Olimpia, que muy muy muy muy muy criticado a veces porque dice que la FIFA no la reconoce como, pero ya salió a aclarar la FIFA de que sí ganó aquel campeonato mundial contra el Malmo de Suecia en el 79 y lo ratificó, así es que tenemos el el placer y el orgullo de haber jugado 7 finales internacionales, de las cuales ganamos 3, y haber participado en 2 mundiales, una contra el o 3 en realidad, una contra el Malmo de Suecia, que habíamos ganado en el 79, después contra el Inter Milan y el Real Madrid, que eran potencias en ese entonces, ¿verdad? En el 2002 fue una de ellas, y nada, eso, así es que para mí, así mi corazoncito está pintado en blanco y negro.
1: Exactamente, le pusiste el tema. Bueno, que viva el Olimpia.
3: Mencionarle simplemente de que el Club Olimpia está en pleno desarrollo de su nuevo estadio, que posiblemente va a ser sede del Mundial, siempre y cuando lo culmine, ¿verdad? Tiene que estar culminado para el 2029. Ahora están en pleno inicio de la construcción, y está llamado a ser para la sede del próximo Mundial, que se va a jugar, como saben ustedes, en Argentina, Uruguay y Paraguay.
1: Wow. Eso está también interesante, para ver si cogemos palco para ese Mundial. Bueno, querido.
3: Están más que invitados para ir a la inauguración.
1: Qué rico, imagínate.
3: Ya,
1: así es. Bueno, estaremos pendientes. Mil gracias, Alfredito. Nos despedimos de ti.
3: Un cariño para todos ustedes.
1: Quedamos en contacto, así es.
3: Chao, gracias. Chao.
1: Bueno, ya estamos entrando pues a la recta final también de nuestro programa de Ecos de Hispanoamérica. Como siempre, traemos también las noticias de la madre patria. Pues hoy deben estar todos con la fiebre mundialista ya. O sea que, bueno, hoy todos se abrazan y hoy todos son españoles, así los que más reniegan de la nacionalidad española o de ser de pronto vistos como españoles, Fernando.
0: Así es, Claudia. Ya prácticamente este país se encuentra en modo selección de fútbol y tienen las esperanzas puestas en que puedan pasar a la siguiente fase después de 16 años. Recordemos que España fue campeona en el año 2010 en Sudáfrica y en los últimos 2 mundiales no le había ido muy bien, y ahora pues está prácticamente en los cuartos de final, que era lo que esperaban todos. De otro lado, las noticias trágicas de España: un incendio que hubo en la ciudad, en la zona de Almería, eso es en Andalucía, se cobró la vida de 13 personas, y se cree que hay de pronto algunos desaparecidos, no muchos, pero serán 5 o 4 que no aparecen, que comenzó la tarde del jueves, después de mediodía, por un choque eléctrico ahí en una urbanización, y las llamas se extendieron, y cuando los vecinos estaban evacuando por la única vía en sus coches, pues fueron atrapados por lenguas de fuego, y allí murieron unas personas y otras que se quedaron encerradas. Estas personas eran británicos, la mayoría, más o menos unos de los 13 muertos, 9 eran de nacionalidad británica, que estaban pasando vacaciones, o algunos que habían comprado propiedades ahí para su jubilación. Un trágico evento que afortunadamente ya se superó. Esta vez actuaron los bomberos, las fuerzas armadas, los equipos de evacuación sin ningún problema, sin carácter político, porque al fin y al cabo están aprendiendo de lo que pasó en Valencia, de que unos echaban la culpa mientras la gente se estaba muriendo. Entonces esto prácticamente pues ha sido un desastre, pero en medio de todo lograron superarlo y evitaron que hubiese más víctimas. Y finalmente seguimos con los casos de corrupción, seguimos con las investigaciones, cada día se conocen más datos sobre las malas actuaciones del expresidente Zapatero, el socio de él, que en cualquier momento puede comenzar a tirar de la manta, como dicen aquí, es decir, a salvarse él y de contar toda la verdad de lo que ha sido la famosa cloaca del PSOE, que al final, como dicen aquí la mayoría de los periodistas, apunta al presidente Sánchez en su laberinto. Esa es la actualidad noticiosa en España, Claudia.
1: Oye, tristísima esa noticia del incendio. Se dio en, perdona, no te entendí, ¿es como una urbanización o era en un edificio de habitaciones donde quedaban turistas o algo así?
0: No, Claudia, imagínate que estás en una zona de rural en donde compran casitas que son separadas, obviamente, casitas de media hectárea, de 350 metros cuadrados, así, y está diseminada por toda una colina. Vino este episodio que prendió la llama, pero desafortunadamente los vientos que soplan aquí, Claudia, pues, sobre todo en esa zona, pues hacen que las llamas corran con una rapidez increíble y la gente quedó atrapada prácticamente entre dos fuegos. Cuando intentaron devolverse, ya los abrazó. El fuego entra en los coches, mata a las personas, no tanto por quemadas, por quemarlas, sino por respirar los gases tóxicos, y finalmente los depósitos de gasolina explotan. Eso fue lo que sucedió.
1: Historias terribles también, como un pastor de 35 años que regresó a salvar a más de 700 cabras cuando las llamas del incendio las acechaban. En fin, son historias terribles las que se viven también en esta época donde los incendios forestales pues juegan un papel muy importante dentro de esta racha climática de calentamiento que estamos viviendo. Y bueno, si Manolito no tiene alguna noticia o algún comentario para comentarlo, podríamos cerrar nuestra emisión de hoy.
2: Bueno, Patricia, del Ecuador hay muchas informaciones. Estamos en un proceso electoral. Estamos con una corriente de niño que nos está acabando. Y también están con esta situación de que todos los criminales están yendo a la cárcel y especialmente a Estados Unidos. Todavía no conocemos, sabemos que la inflación sigue actuando en forma acelerada. Y bueno, eso es la realidad de nuestro país, Patricia y Fernando. Pues estamos en este acontecer diario de la política, pensando que la política nos va a dar soluciones a un desarrollo y un progreso mucho mejor para nuestros países.
1: También se vienen las elecciones en Brasil, está moviéndose también la cosa por allá, sí, ya han habido también algunos acercamientos.
0: Sí, Claudia, esa va a ser noticia para el próximo semestre. Por ahora nos quedamos con la guerra entre Irán y Estados Unidos, que no llegan a
1: No,
0: ningún acuerdo y se
1: terrible.
0: siguen, como dicen, dando plomo. Y como siempre, nosotros aquí pagando el combustible a precio de oro.
1: Exacto, a precio de oro pagando el combustible, porque eso no nos trae sino obviamente malas noticias aquí en Europa y en fin a quienes tenemos que pagar la gasolina cada vez más cara. Bueno, queridos oyentes y queridos amigos, Fernando y Manolo y Alfredo también, mil gracias por la sintonía, mil gracias por estar allí. Todavía tenemos dos programitas antes de cerrar este periodo de julio, donde después en agosto vamos a tener una pausa vacacional. Así que, bueno, aquí estaremos, obviamente haciendo presencia a través de nuestros audios, de nuestros programas pregrabados, estoy haciendo una selección de la música, en fin, y le mandamos un saludo a todos nuestros amigos oyentes, a Reginita que siempre está allí, a todos los que nos quieren y nos escuchan. Entonces todavía estaremos 2 semanas más aquí presentes en la Stuckerstrasse, en Freies Radio für Stuttgart. Muchas gracias a ustedes por su sintonía. Hasta luego. Chao, chao, queridos amigos, un feliz resto de semana.
2: Salud, Patricia, y salud para todos los oyentes. Hasta luego.
0: Un saludo especial a Manolito allá en Marburg y a nuestra directora Claudia Patricia Guitis desde Stuttgart y, por supuesto, a todos los oyentes. El próximo martes es nuestra cita antes de la pausa de agosto con la hemeroteca y música vieja que tiene nuestra directora que le heredó a su querido padre. Un abrazo.
2: También estaremos en el Latino este viernes, también invitados a través de la
0: Ah,
2: radio.
0: vale, sí, por favor.
1: Migra
2: De 8 a
1: Latino
2: 10 de la
1: también,
2: noche.
1: exactamente. Y bueno, y la hemeroteca que ciertamente ahí está para que podamos hacer varios programas, muchísimos programas de boleros y de música del ayer que nos pone a vivir en el hoy.

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6: 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Voy contando 3. 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

Buenas, buenas, buenas, buenas. Claro que sí. La Radio Latina de Alemania presente otra vez desde la Freie Radio FIA Stuttgart, maravillosa radio para la cual colaboramos cada martes de 5 a 6 de la tarde a través de la 99.2 de su FM. Una vez terminada la programación del día de hoy, ustedes saben que pueden seguirnos sintonizando a través de las www.caribefm.de. Ángel, te damos la bienvenida a este maravilloso programa que trae notas de actualidad. Estamos apoyando porque hoy juega la selección, hoy 14 de julio. Estamos todos expectantes porque aquí en Stuttgart lo veremos en la Augustine Biergarten a partir de las 9 de la tarde. Digo de la tarde porque hasta las 10 de la noche no se va el sol, por eso es que nos sentimos como que en verano la tarde es muy larga. Ella, 32, o Ella, Ella, 32, 6, 9, 10, te damos la bienvenida. Vamos a hablar hoy de espiritualidad, vamos a hablar de la bolsa de empleo, vamos a hablar de efemérides, vamos a, bueno, hoy tenemos muchas cosas, y si tú tienes algo maravilloso que contarle a la audiencia, aprovecha, puedes entrar en este directo y participar. Tu voz en caribefm.de también cuenta. La protección. Y de fondo tenemos la plegaria por Venezuela. Buenas noticias. Hoy 14 de julio, imagínate, después de tantos días siguen recuperando vidas. Nos informan de que acaban de rescatar a una pequeña niña con vida el día de hoy. Por las imágenes del vídeo, los rescatistas eran la misma gente del pueblo, porque no vimos a nadie uniformado ni nadie del Estado. Gracias.

0: consuelo y nuevas oportunidades para salir adelante.
1: Una oración colectiva es lo mejor que podemos hacer, los que nada podemos hacer en la distancia.
0: Comparte esta oración y cada vez una nueva plegaria se unirá al poder de la oración con intención y amor.

0: Le damos la bienvenida a Anacita, que se acaba. Ana, ¿cuánto tiempo? Ya quiero que nos veamos por ahí. Hoy quiero aprovechar para invitarles a una Biergarten que hay casi en el centro de Bad Cannstatt, aquí en Stuttgart, donde hay una pantalla gigante. Nadie pasa por delante, no te tapa porque está bastante alta y es gigante. Es en Augustina Biergarten, ahí en el parque, en el Kurpark, en Bad Cannstatt. Ya estoy deseando que sean las 9 de la noche para ver ganar a la selección de España. Claro que sí. Hoy se debutan contra Francia. Así que ya saben, tío Gam, nos vemos ahí en el Biergarten de Augustina. Y también a Anali, Analis 315, te damos la bienvenida a este directo donde vamos a hablar de la bolsa de empleo. Si nos vamos a ir ahora para México con la voz de Elisa, ella es Mimi Antoniol y nos trae la bolsa de empleo. Vamos a ver qué nos traes hoy. Buenas tardes, mi querida Elisa.
1: Hola, yo soy Mimi Antoniol y esto es la bolsa de empleo aquí en Caribe FM. Un restaurante en Schumberg está buscando personal para unirse a su equipo. Las vacantes disponibles son dos: una de cocinero con opciones de tiempo completo o medio tiempo, y la segunda, personal de servicio, disponible en tiempo completo, medio tiempo o modalidad mini job. Para mayor información, pueden comunicarse al 0172-260-9604. Repito, 0172-260-9604. Yo soy Mimi Antoniol, gracias por escucharnos. Y esto fue La Bolsa de Empleo aquí en Caribe FM.
0: Caribe FM.de, porque Caribe FM hay varios. Sí, sí, tenemos varios hermanitos. Creo que hay en Ecuador. Saluda a los colegas de Caribe FM Ecuador. En España creo que también hay, en distintas partes del mundo. Nosotros somos la radio latina de Alemania, Caribe FM.de. Somos la radio con nombre y apellido. Nuestro apellido es .de, que traduce ese enlace .de, Deutschland. Es el enlace de Alemania para reconocer que es la radio latina de Alemania. Laurita, ¿cuánto tiempo, mi amor? ¿Cómo estás? ¿Ya tienes lista la camiseta? Vamos a ir a apoyar allá la selección en Augustina Biergarten en el Kurpark. Así que ahí nos vemos, ¿vale? Hay que venir tempranito desde las 8 porque he notado que se hacen muchas filas a la hora de ir a tomar tu bebida. Aleja, ¿cuánto tiempo, Aleja, que hay de tu vida? Bueno, a todas las personas que se han ido incorporando, que sepan que pueden participar si tienen un anuncio, si quieren contarle algo a la audiencia. Este es el momento en el que damos paso de los micrófonos de Caribe FM a nuestra audiencia para que nos cuenten lo que quieran. ¿Tienen un emprendimiento? Lo pueden contar en este directo. ¿Tienen alguna fiesta pendiente? ¿Va a pasar algo esta semana? Compartan. ¿Tienen una queja? Vamos a compartir quejas también. Aquí se puede protestar, se puede informar y se puede compartir lo que quieras. Si tienes algún ritual, porque ahora como que nos estamos uniendo mucho a los rituales, también entra con nosotros y participa en la Radio Latina de Alemania. Por ahí está Madeline Pérez. Madeline, te doy la bienvenida a este directo y nos vamos a ir ahora con una nota bastante interesante. Por cierto, me acaba de llegar un mensaje donde me dicen que ahí mismo en el Kurpark, después del partido, se puede ir a bailar salsa, kizomba y bachata. Así que ya saben, en el Kurpark, en la parte de Schackspiel, ¿saben dónde es? No importa, yo les llevo. Después del partido vamos a celebrar bailando salsa ahí con la tropa. Nos manda la nota, a ver quién me manda la nota. Ay, no veo quién me manda la nota. Pero son los muchachos de que se reúnen periódicamente ahí en el Kurpark, en la Schackspiel de Bad Cannstatt, con el DJ Rom. Sí, sí, Ron de ese, Ron. Así suena, DJ Ron. Y la organización se llama Sabaki, salsa, bachata y kizomba. Ahí está Ayeli. Ayeli Pérez, te doy la bienvenida a este directo. Ayeli, ¿quieres participar? ¿Tienes algo que contarnos? Y también a Piano, que se acaba de unir. Pia Piano, le damos la bienvenida. Bueno, tengo más a Jocelyn. Jocelyn, ¿cuánto tiempo sin saber de ti? Te doy la bienvenida. Hoy tenemos que hablar de efemérides. Las tengo por aquí porque hemos tenido un par de pérdidas. Sí, señor, hemos tenido un par de pérdidas. Y por aquí me llegó la nota de prensa. Vamos a ver si sale alto.
2: En la madrugada de este sábado 27 de junio, el corazón de la televisión colombiana se detuvo. A los 80 años de edad falleció el primer gran villano de nuestras pantallas, el maestro Waldo Urrego. Muchos se están preguntando qué le pasó exactamente. La realidad es que durante su última semana, su salud sufrió un golpe irreversible luego de padecer un infarto. Pero detrás de esta triste noticia, la realidad de sus últimos días esconde un secreto, una pasión oculta y una dura verdad sobre el olvido en nuestra industria, que muy pocos se atreven a contar. Quédate porque hoy te cuento la verdadera historia de una leyenda. Waldo Urrego llegó a la televisión cuando este apenas tenía 8 años de edad. Colombia entera se paralizaba cada noche para ver Amar y Vivir. Y en medio de esta historia surgió un personaje único que se convirtió en una pesadilla nacional. José Estilio Cuéllar. Waldo no solo interpretó a un villano, creó una leyenda. Su frialdad, su mirada calculadora y esa capacidad de generar terror puro con una sola frase lo convirtieron en el hombre más odiado y a la vez más admirado del país. Sin embargo, los últimos años no fueron fáciles y esto es algo que merece ser analizado. En sus últimas apariciones, Waldo Urrego no ocultaba una profunda melancolía. Con la franqueza que siempre lo caracterizó, el actor levantó la voz para señalar una dolorosa realidad, lo ingrata que suele ser la industria del entretenimiento en Colombia, con sus figuras de la tercera edad. A pesar de haber sido un pionero, el primero en grabar un dramatizado fuera de un estudio en el país, los papeles para los grandes maestros empezaron a escasear. Waldo extrañaba el set, extrañaba el olor de un libreto y sobre todo extrañaba el respeto de una industria que muchas veces prefiere a la juventud efímera sobre la experiencia inmortal.
0: Oiga, increíble. Waldo, bueno, yo recuerdo a Waldo más que con su personaje famoso de Cuéllar, lo recuerdo en su personaje de Café con Aroma de Mujer, protagonizado por Margarita Rosa de Francisco y Gallegher. ¿Se acuerdan? Wow, yo no me perdí ni un solo capítulo de Café con Aroma de Mujer. Tenemos más efemérides que recordar porque hemos también tenido una gran pérdida. Muchos creen que él era colombiano, pero él no es colombiano, él es venezolano. De hecho, lo aclarábamos antes con un colega que me decía, ¿no es venezolano? Y digo, sí, de hecho, este personaje es venezolano. Vamos a ver si lo tenemos por aquí. Y si se acuerdan de esta canción.

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1: No podemos poner la canción mucho porque luego ya saben lo que pasa con el Instagram, que nos censuran, nos pueden censurar las canciones y luego no sale el directo, pero les tengo que contar que eso que falleció Perucho Navarro. Es nuestra más recordada voz de las Navidades. Bueno, yo crecí con él, escuchándolo durante toda mi infancia. Dice que la música tropical latinoamericana está de luto por el fallecimiento del cantante venezolano Perucho Navarro. Ocurrió el 8 de julio del presente año en Galicia, España, donde residía junto a su familia. El artista, cuyo nombre era, o el nombre real era Pedro Marcelino Rodríguez, tenía ya 85 años y desarrolló una trayectoria de más de 6 décadas como cantante, compositor, percusionista y arreglista. Fue una de las voces más reconocidas de los melódicos y dejó huellas tan impresionantes como esta: El Año Viejo, Gavilán Pollero, ¿se acuerdan de Gavilán Pollero? Y Oye Mi Conga. Bueno, de acuerdo con reportes difundidos, Navarro pues enfrentaba complicaciones de salud derivadas de un accidente cerebrovascular sufrido años atrás. Su partida generó numerosos mensajes de despedida y homenajes de artistas, agrupaciones y seguidores. Su voz permanecerá ligada para siempre a una canción que cada diciembre une a millones de familias latinoamericanas. Ya saben, yo no olvido El Año Viejo. Paz en su tumba, su legado musical seguirá acompañando de generación en generación. Y claro que sí, cada Navidad te escucharemos en caribefm.de, la radio latina de Alemania, no solo para la comunidad de habla hispana en Alemania, sino para simpatizantes de las mismas, de nuestra idiosincrasia. Y tenemos más cosas, porque también tenemos que despedir de aquí. De esta despedida nos vamos a otra despedida. Nos vamos para Argentina. Sí, ¿verdad? ¿Nos podemos ir a Argentina con la nota de prensa?
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1: Ya no te quiero. Luisito, no te quiero. Luisito Zambrano. Nos tienes abandonados, Luisito, y te echamos de menos. Ya sabes que tienes aquí las puertas abiertas. Luisito, ¿tú te has cantado esta canción?
2: No,
1: no. El pantalón.

0: Pues efectivamente, antes de que nos sancione el Instagram, me imagino que ya recordaron la canción, lo recordamos con muchísimo cariño. Él es Daniel Melingo. Sí, señor, Daniel Melingo, que bueno, que falleció a los 68 años. Es reconocido multiinstrumentista, compositor y una figura fundamental del rock argentino. Una gran pérdida para los argentinos. Él fue, pues, integrante de los Abuelos de la Nada, cofundador de los T-Wist, y con el paso de los años se convirtió en un referente del tango. Él últimamente se estaba ocupando a este maravilloso género como es el tango contemporáneo, dejando una huella, eso sí, imborrable en la música latinoamericana. Su legado permanecerá vivo en canciones que marcaron a varias generaciones. Así que desde caribefm.de les damos nuestras condolencias a su familia. Le deseamos que descanse en paz y sus canciones seguirán sonando aquí. Te devuelvo el saludito, mi querido Luisito. Ahí tenemos a JMBRMDZZ. Impronunciable, pero te doy la bienvenida a este directo de Instagram donde estamos hablando, pues, de despidiendo artistas. Hoy hemos tenido tres artistas que hemos despedido que han marcado un antes y un después en la vida de muchísimas personas. David, ¿cuánto tiempo, David? ¿Qué hay de tu vida? Y seguimos con más notas de actualidad, seguimos con más de tu Caribe FM. Queremos recordar esta canción. Bueno, tenemos muchas canciones que ahorita se están poniendo otra vez de moda. No sé por qué me mandaron estas canciones. ¿La dejamos sonar? Bueno, pues si me dicen que la deje sonar, yo se las dejo sonar. A ver qué me querían decir mis redactores que me enviaron esto.
1: Las 100 canciones más.
0: Ah, las 6 canciones. Póngale cuidado. Pero esta 80. Es muy, muy buena.
1: Ya llegame. Las 100 canciones más tristes de la música en español. Número 80.
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1: Hay relaciones que no terminan con una traición. Simplemente llega el día en que dos personas dejan de reconocerse, incluso estando una frente a la otra. A comienzos de los años 80, Janet atravesaba un momento muy distinto al fenómeno masivo que había significado su primera etapa como solista. Yeah.

0: Después de éxitos como Soy Rebelde o Porque Te Vas, intentó abrir nuevos caminos grabando en inglés y en francés. Pero el impacto estaba lejos de aquellos años en los que parecía imposible no escuchar su voz en la radio. Janet necesitaba un giro y lo apostó todo a una colaboración con el gran Manuel Alejandro. El resultado fue Corazón de Poeta, el disco que la revivió musicalmente e incluyó una canción que parecía escrita para un país que estaba cambiando, Frente a Frente. El tema apareció en 1981, el mismo año en que España aprobó la ley del divorcio luego de décadas de franquismo.
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0: Mientras el país apenas empezaba a hablar públicamente de separaciones y finales incómodos, Janet regresaba con una canción sobre dos personas incapaces de encontrarse emocionalmente, aún compartiendo el mismo espacio.
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0: Posteriormente se grabarían nuevas versiones de esta canción de la mano de Rocío Jurado, Pandora, y una de las más recordadas, la de Enrique Bunbury. Casi 50 años después, la canción no ha perdido vigencia. Sigue retratando la realidad de dos personas que compartieron una vida, pero un día descubren que son dos extraños.
3: Las 100 canciones más tristes de la historia. Bueno, esta es una de las canciones. Janet, la verdad, también marcó la infancia de muchas personas, entre ellas la mía, claro que sí. Es que las canciones antiguas sí que tenían unas letras maravillosas. Ellos sí que sabían componer. Y recordando pues
4: la
3: temas
4: tenemos
3: por ahí me están no, gracias. El caso es que desde caribefm.de se puede escuchar desde lo más nuevo hasta esas musiquitas, esas canciones de como dicen por ahí, de plancha, ¿no? Ay, esas cortavenas que dices, wow, qué bonitas son a pesar de ser una historia triste. Bueno, nosotros seguimos. ¿Saben qué me mandaron? Miren lo que me han enviado. Me estoy preparando ya. A ver, les acerco aquí esta invitación. Esta es la invitación para el Festival der Kulturen. Es un encuentro donde tiene lugar y protagonismo la gastronomía de distintas partes del mundo, el folclore de distintas partes del mundo, y va a tener lugar ahí en el centro de Stuttgart a partir del 14 de julio, o sea, a partir de hoy, y hasta el próximo 19 de julio. ¿Dónde? En el Marktplatz. Así que ya lo saben, por aquí tienen la programación. Haremos alguna crónica de esto en nuestro blog, porque la verdad es que es muy interesante. Y sigan en la web la programación, porque tienen una programación de lo más interesante. Empieza hoy, 14 de julio. Y bueno, vamos a ver si podemos darles más información por aquí. Es que el banner es demasiado grande. Si les llega, aquí en la Freie Radio Fiel Stuttgart tenemos este tríptico, por si les interesa, pueden pasar a recogerlo, mejor en el horario en el que estoy yo. Y seguimos con más músicas. A ver, por ahí. Oigan un pedacito de esta canción y luego les hablo de ella.

0: Uy, que me da miedo que me veten el directo. Esta preciosa dama se llama Mar Lara y este tema musical se llama Juramento. A ver si podemos poner otro pedacito.
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0: Y esta canción va con dedicatoria. Atención, Robert, si andas por ahí, escucha esta canción porque va para ti. Dice, para Robert, que es mi persona especial y que lo quiero mucho. ¡Ay, qué rico! ¡Robert, qué afortunado eres! Bueno, pueden ir al canal de YouTube y a las distintas plataformas musicales, buscar por Mar Lara. El tema musical se llama Juramento y en palabras de la dama dice, no saben cuánto tiempo estuve esperando por mostrar esta canción. Es muy especial y significa tanto. Un juramento que sin pluma ni papel yo podría firmar. Ya disponible en todas las plataformas. Una preciosa dama. Nombre y apellido Mar Lara. Con casi 30.000 abonados en su plataforma del YouTube. Por ahí tenemos a Kype Estefan o algo así, ¿no? Te doy la bienvenida a este directo. Este es el directo de caribefm.de, como cada martes de 5 a 6 de la tarde desde la Freie Radio Fiat Stuttgart, maravillosa radio alemana para la cual colaboramos desde el 2019 en la 99.2 FM. 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Y con Lara nos vamos. Este directo termina, no sin avisarles, vamos a estar en Augustina Biergarten, ahí en el Parque del Kurpark, apoyando a la selección. Por ahí tenemos la canción de la selección, venga, vámonos con la cancioncita de la selección, a ver si, ay, hoy Instagram debe ser muy generoso conmigo para que no me vete, porque puse muchas canciones, póngale cuidado, a ver si se oye.

listo, tropa. Despedimos este directo. Leon, justo nos vamos. No sin antes recordarte a ti, Leon, y a toda la tropa que se conectó en este directo de Instagram, que nos vamos a ver a jugar nuestra selección ahora Berlín, ahora Alemania, a las 21 horas en Augustine Biergarten. Pantalla gigante. Nadie nos va a tomar a tapar la pantalla. Tenemos una mesa en el centro justo para la gente seguidora de Caribe FM. Solo se presentan y dicen dónde está la mesa del centro, que es la zona VIP, y solo por ser seguidor nuestro, tú ya tienes tu zona VIP ahí reservada.

Claro que sí, la roja se presenta hoy enfrentando y disputándose seguir aquí en la Copa Mundial 2026 y se enfrenta a Francia. Imagínate, wow, ese partidazo va a estar buenísimo. Yo me atrevo a arriesgarme con una, ¿será que me arriesgo? Me arriesgo a apostar porque ganan 2-1. Vamos a dejarle meter un golcito. A ellos, a los franceses, vamos a dejarles ganar un golcito, pero la roja se la lleva, claro que sí. Bueno, más cosas, hoy quiero que conectemos también con el presente, vámonos con la nota espiritual. Por ahí tenemos un fondo espiritual para poder contar esto. Sí, tenemos este, vamos con este pedacito aquí. Y nos vamos con esta canción que se llama Clara y Protegida, del canal de la Esfera del Amor. Bueno, les cuento que conectaremos con el presente, pero para entender dónde estamos y a veces hay que mirar atrás. Un día como hoy, más que todo curiosidades, la idea, un día como hoy la música y la historia nos demuestran que las grandes cosas toman tiempo. Hoy recordamos cómo los ritmos nacieron en pequeñas esquinas del Caribe y hoy inundan las calles de Europa y del mundo en general. El dato curioso, ¿sabías que la ciencia ya comprobó que el cerebro reacciona de forma única al ritmo latino? Los tambores y el bajo caribeño activan las áreas del cerebro vinculadas con la empatía y la reducción del cortisol, la hormona del estrés. Así que a escuchar esta estación, a escuchar Caribe FM, que no es solo entretenimiento, es terapia y salud mental. Vamos a comprobarlo de inmediato. Vamos a dejar sonar esta canción que lleva por título Clara y Protegida. Mientras escuchamos esta canción, meditamos un poquito.

0: Bueno, quería empezar este directo. Este es el momento espiritual en caribefm.de. Aunque me ven con la roja, porque vamos a jugar. Vamos a ver jugar a la selección española contra Francia hoy a las 9. Ahí en Augustina Biergarten, ahí en el Kurpark de Bad Cannstatt. Hay que dejar el ratito para la, precisamente para la espiritualidad. Y en el momento espiritual en el que estamos, en este espacio, hay una cosa de la que quiero hablar. Esta canción se llama Clara y Protegida. Bueno, yo me la he escuchado hasta que me la aprendí porque es preciosa. Y es que esta canción habla de muchas cosas. O sea, esta canción, la, depende quién la escuche, póngale cuidado.
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0: Bueno, es una excelente canción para empezar el día. Por ahí está Dianita diciéndome, linda canción, al Olive May, al Olive Dianita. Dianita, te vamos a dar una condecoración ya como nuestra oyente número uno. Y si se arma un club de fans, tú eres la presidente. Por ahí nos dice Catalina, hola, buenos días. Dice, buenos días, ¿te acabas de levantar o nos estás escuchando al otro lado del charco, Catalina? Catalina, tengo que decirte a ti y a todas las personas que están en este momento conectadas que estamos en el momento espiritual de caribefm.de, donde tú también puedes participar. No me hagas consultas porque yo no soy la pitonisa May, pero con este espacio quiero fomentar precisamente a esas personas ahora que están en la nueva era del despertar. Ellas que sí, o ellos que sí fomentan y divulgan

0: van a mirar la hora y de repente son las y 33, las 11 y las y 22.
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0: ¡Mari! ¡Cuánto tiempo! Te doy la bienvenida. Estamos hablando de sincronicidades, estamos hablando de música para sanar el alma. Estamos hablando del canal La Esfera del Amor, la playlist que lleva por título Despertar. Una maravillosa playlist para escuchar desde que te levantas hasta que te acuestas. Cualquier hora del día es ideal para escuchar esta playlist. Gracias por el saludito, mi preciosa Mari. Gracias por el saludito, Alejandro. Bueno, estábamos hablando de eso, que si te pasa que ves números repetidos en el reloj, en los carteles, de repente vas a aparcar y te toca la plaza número 33, 11, 22, 25, o sea, distintos números, pues siempre se te repiten. De repente piensas en alguien y de la nada esa persona te escribe. Estamos hablando de sincronicidades. Ahí está Almohamadí 95, lo dije. Se me ponen unos nombres. Estamos hablando de las sincronicidades, que de repente piensas en alguien y te llaman. Y lo curioso, o te llama o te escribe, ¿no? Y lo curioso es, ¿cuál es, dónde está la sincronicidad? ¿Tú te acordaste de esa persona y esa persona recibió el mensaje y se acordó de ti? ¿O esa persona estaba pensando en ti y tú sentiste la vibración, la energía, llámalo como tú quieras, y sentiste, ¿quién estaba pensando en la otra persona? Déjenme en los comentarios porque me interesa muchísimo hablar de estas cosas de las sincronicidades con gente que realmente lo sepa.
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0: Quiero conectar contigo, que sabes de sincronicidades, que sabes de espiritualidad. Ponte en contacto con nosotros para que hagamos un directo donde pongamos en situación a toda esa audiencia que está en pleno proceso del despertar. Bueno, seguimos hablando de la sincronicidad y dice que el universo y la vida siempre nos están enviando señales, pero el ruido diario no nos deja escuchar. Vamos a dar un consejo de valor, pero desde la humildad, no desde el conocimiento ni dándonos de espirituales aquí. Yo personalmente estoy en el camino. Dicen que cuando el discípulo está preparado aparece el maestro. De momento estoy en el proceso de aprendizaje. Pero si tú eres un maestro o una maestra y quieres compartirlo desde este espacio con toda la audiencia de caribefm.de, ponte en contacto con nosotros a través de WhatsApp, muy fácil, el +49 159 03 77 6643. Y dinos, May, yo tengo contenido de valor para la audiencia de Caribe FM y quiero compartirla con toda tu audiencia, y lo organizamos, buscamos una agenda y lo organizamos. Hablando de espiritualidad, para el próximo martes sí que tenemos un contenido bastante interesante, muy espiritual, con una invitada muy especial, pero de momento no ha salido, no lo estamos anunciando, pero mantener pendientes de las redes para que sepan quién es. Bueno, dice que el universo y la vida siempre nos está enviando señales, pero el ruido diario pues no nos deja escuchar. El consejo de valor, vamos a hablar de un ritual diario. Hoy te invito a hacer un stop. La energía de tu entorno se limpia desde adentro. ¡Ay, Dios mío! Por ahí están enviándome saluditos.
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0: Listo, el ritual diario. Hoy te invito a hacer un stop. La energía de tu entorno se limpia desde adentro. Así como barres tu casa, limpia tu mente por la mañana. 3 minutos de agradecimientos antes de mirar tu teléfono cambian la frecuencia de todo el día. Si sientes la energía pesada en casa, enciende un incienso natural o simplemente abre las ventanas y decreta que solo lo bueno tiene permiso de entrar a tu casa.
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0: Hola, mi preciosa Aleja, estamos hablando de sincronicidades, estamos hablando de espiritualidad, estamos hablando de esta preciosa canción que lleva por título Clara y Protegida, que se puede ver y escuchar en un canal de YouTube que se llama La Esfera del Amor, en una playlist que lleva por título Despertar. Una maravillosa canción y una maravillosa playlist que la puedes escuchar para empezar el día o para terminar el día.
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0: Dice que si sientes la energía pesada en casa, o decíamos eso, que encendieras un incienso natural o simplemente abrir las ventanas y decretar que solo lo bueno tiene permiso de entrar a tu casa. Quédate con esa vibración alta.
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0: escuchemos algo de música positiva. Una cosa muy importante que quería comentarles por aquí, hay una canción que quiero compartir con ustedes. Si no me la censura, ay, como me gusta.

que no me la censurara. Los tambores. Dicen que el efecto de los tambores en nuestra aura rompe, quiebra, desprende y elimina larvas energéticas negativas. Bueno, depende cómo estén dirigidos y a quién vayan, cómo vayan dirigidos los tambores. Si estoy diciendo cosas que resuenan contigo y tú sabes más de esto, por favor participa en nuestros espacios espirituales de caribefm.de. Quiero mostrarles este ritmo de tambor que se oye por aquí, a ver. Ahí, un poquito más adelante.

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Ese es otra, un pedacito de letra de canción del canal La Esfera del Amor, de esta maravillosa playlist que lleva por título Despertar. Vamos a ver si encuentro la parte de los tambores. No creo que sea esta. Ay. Vámonos con otra canción que se llama Reclamando mi energía. ¿Por qué esta canción? ¿Por qué esta canción es tan importante? Porque a veces en relaciones pasadas, en relaciones que han tenido lugar en tu vida y se termina, se acaba el ciclo, muchas veces se queda como un lazo energético ahí que no te deja cortar con esa relación. Pues precisamente, bueno, no, hablo de relaciones no solo amorosas y pasionales, relaciones laborales que ya terminaron, o sea, ya terminaste con ese puesto de empleo y todavía hay recuerdos y cosas que te siguen alando a ese pasado. Esta canción es ideal porque habla de eso, como su título lo dice, reclamando mi energía.

Bueno, esta es una canción para reclamar tu energía de ciclos, que ya no están. Importante para romper un momento de humor, ¿no? Para romper una estrategia, para romper estratégicamente con ciclos que ya pasaron y que ya no tienen lugar. Importante bloquear al ciclo, no contestarle al ciclo, no llamarle borracha al ciclo, no volver a mirar al ciclo para nada. Esa es una de las mejores estrategias. Y escuchar esta canción para reclamar la energía con la que se te haya quedado aquel ciclo. Y nos vamos con Perlas de mi linaje. Esta es otra preciosa canción, también con tambores. Póngale cuidado.

cuidado a una frase. Vamos a ver si consigo llegar a esta frase. Esta canción se llama Perlas de mi linaje. Es una canción para tomar la energía positiva de tu linaje masculino, femenino, y devolver aquellas cargas energéticas de tu linaje para quienes creen en estas cosas. Claro, yo no lo estoy pregonando ni te estoy convenciendo. Te estoy compartiendo una filosofía espiritual de la cual habla esta canción. Perlas de mi linaje ha sido una canción inspirada precisamente en el linaje masculino y femenino, donde las personas rescatan esas energías ancestrales que de pronto se han quedado bloqueadas por el camino. Linaje masculino, femenino, donde la carga del dinero, del amor, de la salud, de repente se ve bloqueada por el camino.

sé, soy la voz que siempre vibra, y todo ambientado en música como afrolatina, ¿no? Y donde el protagonista es la percusión en este tipo de canciones, porque dicen que las percusiones, los tambores, este sonido, esta vibración que emiten los tambores, son excelentes para, repito, para quienes creen en estas filosofías y en estas cosas o están en esta línea del despertar. Dicen que los sonidos de los tambores desprenden larvas energéticas que pretendan adherirse a tu entorno, a tu aura.

Deciré, no sé si te gustan estas cosas. Un saludito, te devuelvo el saludito, Deciré. Estamos en el momento espiritual de Caribe FM, donde queremos hacer un llamamiento a esas personas que están siguiendo las corrientes del nuevo despertar. Cada vez son más las personas que entienden y que dominan esas nuevas corrientes del despertar. Estamos compartiendo una canción que se llama Perlas de Mili.

0: Imagínate sanar alma, cuerpo y espíritu mientras estás haciendo las labores del hogar con esta música a todo volumen. Lo puedes escuchar a través de YouTube en el canal La Esfera del Amor. Y esto es una playlist que lleva por título Despertar. A ver si les podemos, por aquí dice, activa la vibración del amor. Ay, para traer el amor a tu vida. Esta gente lo ha pensado, han pensado en todo. Póngale cuidado a este pedacito.
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Bueno, a mí me encanta ponerme esta playlist, sobre todo conduciendo, poner esta música a todo volumen, vas en carretera escuchando esta música y lo mejor es la vibra. Esta música te va cambiando como la vibra y lo que más me encantó de esta canción es la mezcla, ¿no? Entre hombre y mujer. Esta es una canción que dice: activa la vibración del amor verdadero, poderosa visualización guiada, donde vale para, tanto para hombre como para mujer, porque está hecha a dos preciosas voces.

0: luego cierran con, a ver, ¿esto qué es? Dice, se llama Pedid y se os dará.
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0: ¡Wow! ¡Qué bonito! No se los voy a arruinar, no se los voy a poner todo, sobre todo para que no me vayan a censurar este directo los del Instagram. Así que con este mensaje nos despedimos. Sigue la intuición de tu corazón, que él conoce el camino. Otra cosa importante, puedes entrar a este canal de YouTube, se llama La Esfera del Amor. Síguelo, deja tu like, deja un comentario en la canción que más te gusta y recordarte que esta playlist, aparte de que tienen otras filosofías, no solo manejan esta filosofía espiritual, ellos son un canal donde están publicando pues, las distintas filosofías para las distintas corrientes. Es que no nos han contado, no se han dado cuenta, no nos han contado la verdad. Si nos hubieran contado una única verdad, si fuéramos conocedores de la verdad real y absoluta, no existirían religiones, corrientes, filosofías, no existirían tantas cosas. Yo creo que todas tienen una como un pedacito del puzzle que el día de mañana, cuando todas estas filosofías, creencias y religiones unan todos esos pedacitos de los puzzles que tienen, tendremos por fin el conocimiento de la verdad absoluta.
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0: Ah, esta es preciosa, me encantó también.
2: 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Universo, muéstrame lo que hoy sí es importante para mí.
0: Esta meditación se llama Universo y la encuentras también en esa playlist. Dice, Universo, ponme en el lugar perfecto donde mi esencia se siente a gusto. Ahí, yo la hice y me dieron ganas de acostarme. Ahí donde mejor me siento a gusto. Acostarme en mi sofá enfrente de la tele.
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0: Ahí.
2: 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Universo, muéstrame cómo elegir paz, claridad y sabiduría. Universo, muéstrame hasta la verdad.
0: Por ahí está Tera que me regala un saludito. Tera, si te gustan estas cosas y quieres participar en un próximo programa, nosotros ya casi nos vamos, pero queríamos mostrarles la importancia de subir la frecuencia vibratoria.
2: Confiables.
0: Sabemos que hay que estar informados, sabemos que Venezuela está pasando por un momento, no pasó. A mí me hace gracia cuando dicen, no, es que Venezuela pasó por un, está pasando por un terremoto. No, el terremoto no es solamente cuando tiembla la tierra y ya pasó el terremoto. Lo peor viene ahora. Y como buena noticia, ya les adelantaba en el anterior directo, hoy, 12 días después, creo que han pasado 12 días ya desde aquel terremoto, acaban de rescatar a una bebecita, a una niña, o sea, imagínate, una superviviente después de tantos días.
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0: Lo que me llama la atención es que esta bebecita ha sobrevivido y ha sido rescatada. Yo no vi uniformes, no vi miembros del Estado. Vi que ha sido rescatada por el mismo gobierno. O sea, imagínate. ¿Qué he dicho? O sea, ha sido rescatada por los chicos del pueblo. Es que tengo ya mi cabeza en otra cosa. No, señor. O sea, el Estado no se les ha visto más que para entorpecer los rescates, las excavaciones. No, bueno, no quiero meterme en política, sobre todo cuando estamos hablando de buenas vibras. Y es que precisamente eso es lo que les quería decir. Les quería contar que hay que estar informados, hay que mirar las noticias, pero rápidamente volver a intentar subir la vibración y no dejarse arrastrar por estas bajas vibraciones. A veces les interesa que nosotros tengamos estos sentimientos de derrota, de tristeza, de no. O sea, vieron las noticias como las daba antes, recordando a nuestros artistas que, bueno, ya han trascendido de plano. ¿Y quién nos dice a nosotros que trascender de plano no está bien? A lo mejor están mejor que nosotros. A lo mejor el infierno lo estábamos viviendo aquí. Esas cosas no se saben. Y nos vamos con una canción que quiero compartirles. Nació desde la Radio Latina de Alemania, gracias a las nuevas tecnologías precisamente para enviar una plegaria colectiva. Ustedes saben el poder que tiene de la plegaria colectiva cuando se unen varias personas con un mismo propósito en común. La plegaria colectiva, en serio les digo, puede mover montañas. No en vano, pues existen estos grupos, ¿no?, donde se reúnen para rezar, para orar, para cantar, para subir la vibración. Esa es la parte buena de estas congregaciones y de estas cosas. Y Caribe FM no se quiso quedar atrás, quiso compartir con ustedes. No sé si la tengo, vamos a cambiar de... Mira, la tenemos aquí. Se llama Plegaria por Venezuela.
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0: Y esta plegaria la hemos hecho porque queremos compartir con ellos nuestro sentimiento más puro. Dafne, ¿cuánto tiempo no te veía, Dafne? Dafne, ya me puse la camiseta. Estamos hablando de espiritualidad y despidiéndonos. Ya van a ser las 6:58. Con la canción Plegaria por Venezuela nos despedimos. Invitarles eso, a visitar también nuestro canal de YouTube de la Radio Latina de Alemania. Habíamos llegado a los 1,000 y por algún motivo, me imagino que habremos hablado de Petro, hemos perdido seguidores. Yo no sé por qué cuando nos metemos en política, algunos seguidores radicales pues dejan de seguirnos. Necesitamos llegar a los 1,000 seguidores, escuchar esta canción Plegaria por Venezuela, que es una plegaria colectiva. Dafne, saludito para ti, mi querida dama. Chao, mi mamá. Y se despide por ahí Dianita.

0: y ahora vamos.
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